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1: 9 de la noche con 24 minutos.

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1: 10 de la noche con 30 minutos.
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¿Cuánto marca? ¿Hay alguien que sea amante de la velocidad esta noche? Súbale un poquitito más a la aguja. ¿Cuánto marca? ¿Cuánto marca?

0: Muchas gracias, mi gente.
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2: Hacemos una más. ¿Qué cancioncita quieren oír?
0: ¿Cuál?
2: ¿Qué canción? Traje rosas, mi guitarra y la botella. Cuando se acaba el amor. ¿Esa? Amarte a la antigua. ¿Esa? Si te parece prudente. ¿O esa?

0: ¿Ya dónde están esas cinco mujeres solteras? Solo debe cumplir con tres requisitos.
1: Eso.
0: Es simple. 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
1: Oh, yeah.
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movimiento pélvico del animador, del comandante Luis Urrutia y del profesor. 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Profe, te invito. ¿Te ganas aquí? Junto a nosotros. Pasemos.

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1: 11 de la noche con 29 minutos.
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1: 0:30.
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1: Una de la madrugada en punto.
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1: 2 de la madrugada en punto.
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1: 3:00 a.m. con 2 minutos.
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1: 4 de la madrugada en punto.
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1: 7:03.
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1: 7 de la mañana con 5 minutos.
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0: Ahí está el tren de las 5. Ah, el tren de las 5. Ya. Saludos para los amigos de la radio La Nueva en el 104.7, los amigos de la radio Tenina 95.1, para todos los colegas de radio, para la radio Renacer 101.7, para los colegas de la radio Las Garzas 90.5 y la radio Positiva y todas las radios en el Día del Trabajador Radial. ¡Aló!
1: ¡Aló, tío Jaime! ¡Buen día!
0: ¡Buenos días, señor!
1: Un saludo para todos los viejitos que trabajan en la radio.
0: Llama, pues, amigo, ningún problema. Saluda a todos, amigo, los viejos.
1: Yo... especialmente a usted, pues, mi estimado amigo, por tener buena música en la mañana.
0: Gracias, mi amigo. Muchas gracias. Gracias.
1: Un temita musical, tío Jaime.
0: ¿Cuál sería, amigo?
1: La Mal Sentada, por favor.
0: Ya, pues, ningún problema. Buscamos el tiro.
1: Muchísimas gracias. Que pase una buena jornada.
0: A usted, especialmente, por tomarte la molestia de llamarnos por negro. Gracias, Juan Valdés. Este es el dueño del café, Juan Valdés. Buenos días, tío Jaime. Feliz día. Quiero decirle que mi esposo, Víctor Díaz, está hospitalizado en el hospital, dice, de Curicó. Pasó la fiesta, hospitalizado. Está mejor. La venia bendita, ¿puede ser o no? Ya, vamos a ver si alcanzamos, amiguita o amigo, amiga, yo creo que... ¡Aló!
2: ¿Aló?
0: ¿Sí?
2: ¿Cómo estás, tío Jaime?
0: Hola, hola, bien, ¿con quién tengo el gusto?
2: Con Claudio Correa.
0: Don Claudio, ¿qué tal? ¿Tanto tiempo? ¿Cómo estás?
2: Bien, pues.
0: Qué bueno.
2: Quiero decirle feliz día al trabajador radial, coleguita.
0: Ya, muchas gracias.
2: Igual acompañado ahí a los chiquillos, a la Catita.
0: Ya.
2: El Cristian Castro.
0: Ya.
2: ¿Y usted me conoce a mí por él?
0: Sí, pues, amigo, ¿cómo que no? Claro que sí, pues te conozco hace muchos años. Ya, pues, muchas gracias por tu palabra, gracias.
2: Eso, a mí me gusta la radio, igual que el locutor, pues,
0: usted sabe. Sí, pues, por supuesto. Está bien eso, ese sueño que no hay que abandonar, pues, amigo, ¿ah?
2: Sí, pues.
0: Vale.
2: Estoy saliendo del turno luego, sin Puerto Alicia.
0: Ya, vale. Un abrazo, amigo, ¿ah?
2: Vale.
0: Gracias, Claudio Correa. También hace radio, hace reemplazo y varias cositas por ahí. Así que, fantástico. A toda la gente que le gusta la radio. Este es un bichito, se ha dicho muchas veces, pero un bichito que a ti te gusta y aunque ganes menos que en otros lados, pero la radio. No sé si menos, porque yo, gracias a Dios, soy afortunado y me va bastante bien en la radio, porque por la radio yo hago muchas cosas afuera, muchas cosas afuera, y eso está bien, pues está bien. Ojalá que a todos los colegas les vaya súper bien, pero para eso uno tiene que ser original. No imitarle a nadie y ser responsable. La persona que no es responsable, mejor que no venga para acá. No, si un día viene y otro día no viene, que pues, este mes no puedo trabajar porque voy a estar ocupando, entonces no haga radio. Entonces, pues, el que hace radio, si yo entro a las 5 de la mañana, tengo que estar todos los días a las 5 de la mañana. Todos los días. Eso es tener compromiso con la gente y con la radio. ¡Aló!
3: ¿Aló?
0: ¿Sí?
3: Buenos días, don Jaime.
0: Hola, buenos días. ¿Cómo está usted?
3: Mejor, gracias.
0: Qué bueno. Cuénteme.
3: Le llamaba para saludar por el Día del Trabajador Radial.
0: Muchas gracias. Gracias.
3: A usted y a todos sus colegas ahí.
0: Perfecto. Le voy a extender el saludo a todos los colegas, entonces. Ningún problema. Muchas gracias.
3: Ya, para eso nomás era.
0: Gracias. Muchas gracias. Se pasó. Muchas gracias. Gracias a toda la gente, la cantidad de mensajes que nos han llegado, ¿ah? Eres el mejor locutor, eres mi locutor preferido, mi amor.
3: ¡Oh!
0: ¿Quién te dice eso? ¡Dime, po! ¿Quién me va a decir? Pilar, po. ¿Quién más? ¿Quién me va a decir, po? ¿Quién más? ¿Quién? ¿Vos crees que quién más? ¿Quién? Ya ponen la canción que te pidieron, negro.
4: Aquí va el corrido de la Mal Sentada.
0: Las 7 de la mañana con 24 minutos. 7 de la mañana, 24 minutos.

0: Oiga, están despertando recién los viejos, ¿eh? Ahora me están llegando muchos saludos. Muchas gracias, buenos días. Espero tenga un buen inicio de semana. Por acá dice, gracias tío Jaime por acompañarnos cada mañana. Yo trabajo turno nocturno, quiero una bomba de bencina y siempre lo escucho. Por otro lado dice, gracias por el apoyo que me da tío Jaime, yo soy no vidente, pero soy amante de la radio, lo escucho todos los días, me gusta el estilo que tiene usted, como usted dice, que es acampado, y aparte de ser acampado, escapador, claro que soy escapador, yo no he dicho lo contrario. ¿Claro? Yo digo lo que digo, estoy equivocado, no digo, lo digo igual, no, papá. Sí, misma, ya me decían, hace un rato atrás me decían, oiga, me hizo recordar, el maldito tren me hizo recordar el fallecimiento de mi tío. Perdón, pero la culpa no fue del tren, fue de su tío. Así que no me vengan a decir que maldito tío aquí. Uno tiene que llegar a un cruce ferroviario, pare, mire y escuche, ¿sí o no? Sí, pues, ya, pues entonces. Y con el respeto que se merecen, muchos se quitan la vida también allá, ya no es culpa del tren. ¿Sí o no? Entonces, yo le contesté eso por teléfono y lo mismo le digo ahora a quien me llamó para acá que se mató a mi tío. No. Lo vas a llevar el tren a mi tío. Ya, él cruzó indebidamente, pues si hay que tener también. Para eso están los cruces ferroviarios. Pare, mire y escuche. Onofre, pues, ya nomás. 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Saludos para nuestros amigos allá de Parronal, para las churrascas de Tilito. También quiero saludar a esta hora a la Rosita de las Flores que tiene, oiga, me mandó una variedad de fotografías de flores amarillas, lindas flores amarillas. ¿Usted quiere ponerse en la buena con la señora? Porque se mandó unos toques, anduvo bien bandeado y poco apareció en la casa. Llévele de regalo flores amarillas y eso se regala hoy día. ¡Aló!
1: Tío Jaime, ¿cómo está usted? Buenos días.
0: Impecable, amigo, impecable. ¿Quién te

0: Gusto.
1: Le saluda el macho chico de la comuna de Vichingal.
0: ¿Cómo está? Gusto saludarte, mon negro.
1: Ay, ay, ay, nomás, papi.
0: ¿Cómo está, compadrito?
1: Tanto... Oiga, lo quiero felicitarlo por el gran, lindo programa que tiene usted.
0: Gracias, mi amigo.
1: Y a la vez, como dice toda la gente, un gran locutor. Y es la pura santa verdad. Porque salió de pinche hija.
0: ¡Ay, ay, ay, gallo! Allá donde las viejas me hayan parado, puñón.
1: Exactamente, gallo. Por falta madre de Dios. Así es la pura santa verdad. Un cariñoso saludo fraternal para usted, que tenga un hermoso día, que lo pase bien con la gente y lo tiene que pasar bien.
0: Gracias, mi amigo. Ah, muchas gracias.
1: ¿Ya? Así que un abrazo fraternal para usted. Y sigamos escuchando la linda música que usted nos tiene.
0: Gracias, mi amigo. Muchas gracias. Gracias, gracias.
2: Curicó.

0: pichinga.
1: Es de pichinga, porque exacto, ¿no? Todavía tengo la chala, y lo soy andar con la OJ aquí, pues. Porque me dijo Antulio, pues, va.

Oye, la verdad, las cosas que me han llegado una muy buena cantidad de mensajes. Vamos a leer uno de ellos. Ah, hola, tío Jaime. Buenos días. Primero que todo, lo quiero saludar en el Día del Trabajador Radial por su gran programa, donde lidera las mañanas con su forma tan especial de conducir y alegrar cada mañana. No solo es música, también es alentar y dar.

0: Ánimo a cada uno de los que escuchamos. Saludos, un abrazo, mis mejores augurios para usted y felicidades. Sé que usted trabajó mucho, mucho para esta fiesta, porque lo nombraban en la radio y le mandaban saludos donde estaba, y qué bueno que le vaya muy, muy, muy, muy bien. Tío Jaime, también ojalá descanse en el día que vamos a descansar. Hoy día lo vamos a mandar una vaquilla. Pues. Ya el patrón ya lo dijo ya. Oiga, saludo ahí para Luis Benavides, más conocido como Willy Maxi. El gerente general de las radios La Nueva y la radio Tenina. Saludos también para la gente de la Radio Renacer, la gente de Radio Las Garzas y la Radio Positiva y todas las demás radios. Un saludo pero muy muy especial para ustedes. Hacer radio es fácil. Administrar una radio es un poquito complicado porque se vienen gastos, pagar la luz, pagar el transmisor, pagar internet, pagar teléfono, pagar sueldo. La verdad que es complicado andar cobrando, que a algunos les gusta entrar en la publicidad, pero después le dicen, ¿sabes? No vino nada, ni más por la radio. No, por eso hay que cobrarle adelantado. No, el que quiere entrar contigo, Jaime, tiene que pagarme adelantado, si no, no me sirve ya.
1: Y esta canción va dedicada con mucho cariño.
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Ay, ay, ay, cabrito, ¿ah? ¿Qué quiere que le diga? Oye, me siguen llegando mensajes, gracias a todos los mensajes, ya no va a alcanzar a reproducirlos todos, imposible, pero muchas gracias de verdad a cada uno de ustedes por darse el tiempo de mandarnos saludos. Me sorprendió el saludo de Machito allá de Pichincana. Gracias, compadre, ¿ah? Gracias, gracias. Yo soy el representante de la radio. Bueno, ahí en Pichincana hay varios locutores, varios locutores. Saludos para ellos, ¿ah? Saludos, ahí está el flaco Johnny, que también conductor y desde Pichincar. ¿Qué más? El Ángelo Paso, también el locutor. Saludos para él. ¿Qué más? Anita Salazar también era de Pichincar, también locutora. Saludos para ella. ¿Qué más? ¿Qué más? Hay varios más. Pues, bueno, y en entiendo yo que en Talagante también están estos cabros Opaso también, que son locutores. Así que saludos para ellos también, ¿ah? ¿Eh? Para los que están y los que ya partieron, también les recordamos. ¿Saben quién también era de Pichincar? Arnaldo Canto Matus. Sí, señor, era de Pichincar. Él no está, pero los recuerdos siempre van a estar en Molina, se le recuerda siempre. Además, el teatro de Molina se llama Arnaldo Canto Matus, en memoria de él, que prestó servicio tanto tiempo para la municipalidad de Molina. Yerma, saludos, ¿eh? Para todos. ¿Saben quién también es locutor, pero trabaja en la Radio Nuevo Mundo? Mi compadre, amigo, el Chinito Ramírez, pues. Chinito Ramírez también partió en la Conde, le entiendo. Estuvo en la Montina, ahora está en la Nuevo Mundo. Y tantos locutores que se pierden, después se dedican a otras cosas, pero la gente que pasó por la radio, que estuvo en la radio, aunque haya estado un mes, le queda el bichito picando igual o no. ¡Epe! 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

Tarara, la niña y la camioneta, así se llama, porque me estaban pidiendo con otro nombre, pero oye, algunas canciones no voy a alcanzar, algunas canciones lamentablemente no voy a alcanzar, pero se las tocamos igual mañana, ¿viste? Uno no puede esperar un ratito. Hoy un amigo camionero dice que tenga que irme para la pega, tío Jaime, me da no sé qué. Tuve la suerte este año de disfrutar a mi familia en esta fiesta. La verdad que tuve la suerte, la pasé súper bien, especialmente con mis nietos, pero me da no sé qué, ya sé andarle la máquina, el camión, dice, porque me voy para el sur de nuestro país. Me pierdo casi por 8 días, a veces paso a la casa, a veces a fin de mes solamente vengo por 2 días más, aunque tengo libre 3 días, pero casi 4 días. Pero tengo que irme para el norte, así que olvídese. Mi trabajo es así, lamentablemente. Me quedan un par de años, Dios quiera, me acompañe la salud. Y gracias, tío Jaime, por mantenernos siempre en contacto a través de la radio. 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Muchas gracias, y será hasta mañana. 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

0: Tale Baita. Siempre nosotros los chamanes médicos ancestrales, lunes 28 de este mes. No, disculpad. Estaba mirando acá una hojita, lunes 21. De hoy lunes al otro lunes 28 estaremos en Curicó. Saludar a todos mis amigos de Curicó. Eso es lo que pasa cuando uno está en vivo y en directo, que se ocupar, se equivocar y solo quedar pedir disculpas. Hoy lunes 21 de este mes de septiembre, después de fiestas patrias, saludar a tanta personita que nos escuchar, que nos visitar. Espero que hayan tenido muy bonita la semana pasada. Hoy lunes 21, al otro lunes estaremos acá en Curicó atendiendo la consulta personal y privada. Saludar también a todos mis amigos de Los Ángeles, donde estaremos el 29, martes 29 en Los Ángeles, como siempre, atendiendo la consulta ahí mismo en Los Ángeles. Amigos que no estar escribiendo, que no estar llamando de Río Bueno, ya saber, de pasado mañana al otro miércoles, último miércoles del mes, miércoles 30 en Río Bueno. Y lo mismo, amigos de Loncoche, que nos están escribiendo, que nos están llamando, de hoy lunes a lo de hoy, de este jueves, jueves primero de octubre, nuevamente en Loncoche. Y en San José de Mariquina, viernes 2, y en Temuco, como siempre, sábado por medio, sábado 3 de octubre, nuevamente ahí atendiendo la consulta personal y privada. Saludar a todos mis amigos de San Carlos, amigos que me están escribiendo de Teno, un abrazo en distancia. Personitas que también están llamando de San Fernando, próximamente estaremos en Teno y en San Fernando. Lo mismo mis amigos que nos están escribiendo de Huepil, de Cabrero, de Santa Bárbara, de Mulchen, si Dios querer también próximamente estaremos ahí en sus ciudades. Amigos de Valdivia, un abrazo en distancia, también estaremos en Valdivia, en La Unión. Muchas personas nos escribieron, nos llamar. Hoy estamos atendiendo la consulta personal y privada aquí en Osorno, atendiendo mucha gente que lo necesita. Amigos que me están escribiendo de Villarrica, de Pucón, si Dios querer próximamente con ustedes. Amigos de Lanco, abrazos en distancia a todos mis amigos de Panguipulli. ¿Cuántas personas nos escribieron, nos llamar de Loncoche, de sus alrededores? Ya muchos años atendiendo en Loncoche. Amigos de San José de Mariquina, de Asque, de Máfil, abrazos en distancia, ya saber siempre con ustedes. Lo mismo mis amigos de Puerto Saavedra, de Teodoro Smith, de Padre de las Casas, de Nueva Imperial, de Caragüe, abrazos en distancia próximamente. Amigos de Nueva Imperial y de Caragüe, estaremos con ustedes. 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
7: 9 de la mañana con 31 minutos.

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1: Después no te iban, pues. Sí. Entonces estos dicen, no te iban más porque son todos unos sinvergüenzas y aprovechables.
2: Sí,
1: toda la razón que yo necesito, pero de la parte de la señora.
2: Don Farca.
1: No, de la señora y de mucha gente que hace esa
2: De mucha gente. Más encima acá nos dicen, oye, el trabajador le preguntaron y nunca vio ni una empanada tampoco. Sí, nos llegan información que vieron a la señora vendiendo empanadas fuera del metro hoy día temprano. No. Y después decir, ¡ay! ¡Don Farca! ¡Te olvidaste de los pobres, Farca! ¿Sí? ¡Se te subieron los humos, Farca!

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1: ¿Quién te vio, Farcas? Andáis todo, ya la ilú, y ahora te apretáis todo para una empanada. Así le van a decir después a Farcas. ¿Por qué no fue a regalar empanada a Trinidad, don Farcas?

0: Amigo Cristian,
1: hola, querido.
0: Gusto en saludarlo.
1: Igual usted.
0: Desearle que tenga un feliz día del locutor radial.
1: Muchas gracias.
0: Usted es un ícono acá en la región del Maule, lo hace muy bien, así que felicitaciones, gracias, amigo mío.
1: Muchas gracias.
0: Un abrazo.
1: Un abrazo para ti. Besos en el tungo también. Muchas gracias.
2: No voy a detenerte, pero
1: mándame un regalo, Farcas.

deseo mal a la señora que se fondió la empanada, pero ojalá le pille el canasto con empanada un perro en la calle y le robe toda la empanada y se la coma con todos sus amiguitos perros callejeros. Vieja miserable.

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1: Hola, Cristiancito, ¿cómo estás? ¡Holi! Buenos días, buenos días. Acá de Rengo City.
2: Saludos desde Rengo.
1: Oye, Cristiancito, ¿qué andáis haciendo con tu señora ahí en la foto que subiste en Instagram?
2: ¿Qué?
1: ¿Vais celebrando el día del locutor radial?
2: ¿A dónde?
1: ¿Anticipado?
2: ¿A dónde?
1: Saludos, amigo.
2: Un abrazo.
3: ¿Dónde? No.
2: Oye, son sapos, ¿eh?
4: No le veo mal a la señora de la empanada, pero sí. Ojalá que cuando vaya a picar la cebolla para hacer la empanada, sí, estén todas las cebollas brotadas.
2: Eso, sí. Tampoco le deseo mal a la señora que nos dio la empanada. Ojalá se la vinagren. Ojalá la haya guardado atrás y le dé todo el sol. ¿Cuánta gente quedó sin comer empanadas este 18 y usted, señora, se fondió 300 empanadas? Ojalá vuelva Santiago Pavlovich con informe especial y el primer capítulo sea el caso empanadas.

0: el Instagram, de las redes sociales, la vieja va a funarla.
1: Hay que mandarle al tío Emilio a esa vieja de la empanada, amigo Cristian. Mandemos al tío Emilio.
2: De verdad. No te deseo mal, pero ojalá todas las empanadas, todas, tengan pasa.

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1: 9:49 AM.
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0: 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Bonito, bonito, bonito, bonito. Ya, oye, 10 de la mañana con 12 minutos. ¿Cuál es el sentimiento? No es por nada, pero ya que pasó el 18, ya que pasaron las fiestas patrias, ¿qué sentimiento queda? ¿Se sienten, como lo dice el meme, desvacíos? ¿Ah? Porque claro, jorgorio, fiesta y todo lo que tú quieras, pero una vez que esto pasa, ¿sientes alguna sensación de vacío, diría yo? ¿Como de nostalgia? Como cuando llegaba el domingo por la tarde, con ese cielo rojo. Con esa tarde un tanto fría. Mucha nostalgia en el corazón. ¿Pena? ¿Por qué sientes pena un día domingo por la tarde? Bueno, porque no hiciste el trabajo para el lunes. Esa nostalgia, esa pena, o no sé cómo llamarlo, describirlo, es lo que muchos sienten después de que pasa cada celebración patria. ¿Habrá 18 chicos? ¿Quieren 18 chicos? Sí. ¿Quieren que siga? Sí. ¿Quieren que pare, no? ¿Se vendrá el 18 chicos? No lo sabemos. Oye, saludos para Nachito. Ignacio, te mando un abrazo, querido. Feliz día. Nos veremos pronto. El miércoles creo que tengo que ir al estadio a la presentación. Oye, sí, me toca ir el miércoles, parece, a la cuestión del rey chelero. Ahora empiezo campaña con todo. Ahora empiezo campaña.
1: ¿Quién no va a estar triste, Cristiancito? Si se le fue toda la plata después de la fonda. Hay que esperar hasta 5 horas nomás, po.
0: Cristiancito, buen día. La sensación que siento es como rara. Mareos, náuseas, ganas de vomitar. Caña, creo que le dice. Pena porque mi billetera ya está vacía. ¿Cuándo pagan? ¿Qué querís, 18 chicos? Dice. Con lo que gasté para el 18, dice, estoy jodido hasta Navidad. Y eso que tenía como 2 cuadras de fila, amigo, imagínese. Sí, no, así yo fui a comprar al lado el otro día un pedacito de una, así un pedacito de chancho, weón. Bueno. 2 filas, weón. Bueno. Oye, nostalgia de no saber si estamos los mismos el próximo año. Este año ya no estaba mi padre. Un abrazo, querido. Un abrazo. Sí, po. Es el lado B, digamos, de las fiestas. Que muchas veces extrañamos mucho a los que ya no están. Pero no sé si sirva de consuelo o resignación, pero es parte de la vida, querido. Es lo único que tenemos seguro. Lo único que tenemos seguro es que un día ya no vamos a estar. Es lo único seguro. No hay nada más seguro en esta vida. Y uno muchas veces siente a sus seres queridos. Y claro que los siente, po. Si eran nuestros seres queridos, nuestros cercanos, por los que uno daba y vivía muchas veces. Y ya no están. Pero como dice el dicho, unos primero y los otros vamos después. La ley de la vida. Es complicado, es penoso, pero fuerza nomás, amigo, que vamos a hacer. Más que quizás sentir esa pena y esa nostalgia, tratar de aprovechar a los que tenemos aquí ahora ya. ¿Cierto? Sí. Hola, Cristian, ¿algo queda por acá? Ay, manda foto de billete, el cabeza de... Sí, sí, sé que te debo 8 lucas, sé que te debo 8 lucas. No me las vengas a cobrar a la radio, ¿no? Y ahora me acordé que tengo que traerte el papel para que te hagáis los... Bueno, ahí tú sabes. Oye, ya, 10 de la mañana con 16. Se dice, me faltaron días para celebrar. Ah, bueno, bueno. Yo creo que no. Yo creo que pese a lo que ustedes dicen, yo creo que no. Ustedes fueron bien responsables y no, no se gastaron todo. Puede ser un decir, siento yo. Que uno dice, ah, me gasté todo. Mentira. No, no. No creo que sean así de irresponsables. Oye, acá mi primo, tristeza porque conoció a una chica en las ramadas y dejó... Ah, y después, o la llevó, no sé, a su casa a seguir el mambo. No estaba ni la billetera ni la chica cuando despertó. Saludos, Fefito. Una pena, weón. Una pena, weón. Saldo disponible cero. No, ya, pero de verdad. No, pero cabros, fuera de broma. Fuera de broma. ¿Hay alguien que se fue con todo, digamos, camión y carro? ¿Qué le llaman? Alguien. Es que a mí también me pasa. A mí también me pasa. Bueno, me pasaba mucho antes que uno decía, ya, ¿sabéis qué? Tanto tengo de presupuesto y no me puedo pasar. Y después te tomaba ya algo y no, te pasaba. Por mucho.
2: Bueno, bueno, viendo que están caro, que estamos los manos, los compro. Oye, qué bueno escuchar la radio, eso, porque significa que usted sobrevivió a esta fiesta patria.
0: Sobreviví.
2: Muy corta, está peligrosa y muy cara. Oiga,
0: es verdad.
2: Ahí los cables mandamos, me nota la voz un poco raro, que estamos medio resfriados y cuidados, porque aquí te da que el refugio maestro, lo que compro aquí, todo puede pasar. Oiga, un saludo muy grandazo a usted, don Checho, a don Willy Menzi, a don Vita Moreira, a la Catita.
0: Muchas gracias,
2: a don Parrilla, ¿cuánto es el tío Alamea? El resto de los comunistas andamos, no me interesan. Oiga,
0: ya, pero...
2: mucho esto, en el día sábado, que pasen bacán, bonito.
0: Muchas gracias,
2: querido. Están al guatito del sol ya, pero no importa. Oiga, vamos aquí al refugio más rojo que compro de Boldal, porque anoche cerramos y hoy día me están llamando que hay un viejo que no llegó a la pega, tiene que estar acá encerrado ya con la botella al lado. Ya, eso nomás, uy, uy.
0: Muchas gracias, tío, le mando un abrazo. Gracias totales. Gracias. Hola, Cristiancito, estoy tranquilo porque el 18, chico, la Pascua y Año Nuevo... ojalá lo tiren todo en un puro fin de semana. No gastas más. Hola, Cristiancito, no nos gastamos todo. Yo no gasté el aguinaldo. No lo puedo gastar. ¿Por qué no me lo dieron? Hola, ¿algún dato de dónde queden Flores Amarillas? Si no regalo hoy, me van a linchar. Ojalá en oferta, ya que el 18 me dejó... No, ¿cómo que Flores Amarillas? Ya no te andía cortando. Hoy día el día de las flores amarillas. No, sale para allá.
3: Hola,
0: el día de las flores amarillas, ¿no?
3: Yo quería decir feliz día y día. Que tenga un excelente día y a todos los que trabajan en la radio. Y... oiga, yo quedé con 4 ruquitas en efectivo y 8 en la tarjeta. Puta, ahora duele el bolsillo.
0: No, pero no llores, pues, maestro. Ánimo nomás, ánimo, que ya falta poco, ánimo. Oye, yo trabajé todos los días en Didi y quedé forrado, dice, este fin de semana, así que me aseguré. Ah, qué bueno, querido, me alegro mucho.
4: ¿Cómo le habrá ido al tío Ramón en su ramada? Habrá sacado números positivos, ¿no?
0: Esperemos, esperemos.
1: Yo, Cristiancito, me salvé, no me gasté todo. Las 40 lucas que me quedaban se las pasa a mi señora.
5: Cállate, po, hombre, ¿cómo se te ocurre mencionar las flores? Otra que digamos, sí. Tan bien.
6: Hola, Cristiancito, buen día. Espero que se encuentre bien. Quiero saludar a todo el equipo de La Nueva en el día del trabajador radial.
0: Muchas gracias.
6: Oiga, Cristiancito, yo sobrevivía los días del 18, pero un amigo lamentablemente no, usted, y más encima usted, mi amigo, lo conoce porque le estuvo animando por ahí en algunos tiempos mozos un concierto de funk. Y al final de tanta canción que hizo, terminó despertando con la Antonella.
0: Saludos, querido. Saludos para los muchachos, me acuerdo. Oh, y también estaba ahí en ese grupo Sangüesita. Un abrazo al cielo, a Sangüesita, que estaba ahí también los rockeros.
7: Cristiancito, dato para el amigo de las flores amarillas, aquí cerca del estadio, en el Santa Isabel del Volta afuera.
0: Cállate.
7: En la esquinita están vendiendo flores amarillas.
0: Cállate.
8: Cristiancito, sabe que a mí el banco me había bloqueado las tarjetas por por la ley de las transferencias. Y puta que le eché chucha. Pero ahora ya pasando el 18,
9: le da gracia. Me da
8: tanta alegría porque no ocupé ni uno, no gasté nada.
0: Hola Cristian, oye, un saludo a mi madre y agradecer a la gente por la preferencia. Le fue súper bien en sus ventas, qué bueno, querido. Saludo a mi vecina Sandra, que disculpe todos los malos ratos que le hemos hecho. Un abrazo, la queremos mucho.
10: Buena, buena.
0: Tapado, un saludo, maestro.
10: Cristian Castro.
0: Como curado, tapado un mosca.
10: Primero que nada, decirle el día del trabajador radial.
0: Gracias, usted también, querido, que es colega.
10: Y para el equipo de Radio Tenín y Radio La Nueva.
0: Muchas gracias.
10: Lo pasan súper bien.
0: Gracias.
10: Y hoy día sí, hay que regalar flores a María. Mejor que ni se acuerden.
11: ¿Quién es el que dijo de las flores amarillas, Cachini? ¿Por qué no lo bloquea?
0: Si lo mismo pienso yo. Lo que yo no me gasté ni un peso, ni aguinaldo, ni gift card. Se los gastaron todos mis señoras. No me dio ni las gracias.
5: Y dale con la cuestión. Cállense con las flores que no queda plata.
0: Sí. Oye, fui a la feria y compré papas. Me quedaron 2.600 pesos. Saludarlo a usted nomás, no escucho a nadie más. Muchas gracias, querido. Te mando un abrazo. Muchas gracias.
2: Oye, ahorita aquí Diario Mojado está informando que lo único que no se gastó fue el bono del gas. Porque la mamá no lo recibía, sino también se lo gasta el tonto. Ya, eso nomás, uy, uy.
0: Lo único que no se gastó fue el bono del gas. Ahí el resto. Hola, Cristiancito. Mi misión era guardar 200 lucas para llegar a fin de mes. Adivine qué pasó. ¿Qué pasó, querida? ¿Lo lograste o no? Dime que por favor lo lograste. Me contuve hoy. ¡Oh! ¡Cumplí la meta! ¡Qué bueno, querida! ¡Qué bueno, querida! Ojalá no te ocurra otro efecto que hay, que es como el efecto de la plenitud, que tú puedes decir, oye, logré juntar la plata, ¡bien! ¿Qué me va a hacer que me compre un sushi a la tarde? ¡Nada! Y ahí empezáis. Que un sushi, que lo otro, que... Y te vais. Sí, espero... No te va a pasar porque tú eres muy responsable. Un abrazo, querida. ¡Ya, pues! Oye, y lo otro, el día de las flores hoy. No. Sí. Pero ¿sabéis qué? ¿Sabéis lo bueno de esto? Lo de las flores. Como lo de las flores de tu florero. Sí. ¿Sabéis lo bueno de las flores? Que este año, por lo menos este año, y he estado revisando harto acá, no he visto a nadie, fíjate, mostrando las flores. A nadie. No he visto a nadie, weón, que dice, ay, mis flores amarillas. Pura moda, weón, pura moda. Pura, weón. Pura... No, ¿por qué mandó flores este puta qué, weón? Puta qué, weón. No la embarren, pues cabros. Son modas. Modas. ¿Qué representa la flor amarilla? ¿Ah? Día de la flor amarilla se celebra cada 21 de septiembre en el hemisferio sur para dar bienvenida a la primavera. ¿Qué tenéis que andar mandando flores, weón? Son modas. El amor se representa de diferentes maneras, no en una flor. Voy a etiquetar a tu mujer, me dice. Seis, Mario. Seis mala onda, vos. Mala onda.
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0: No, pero fuera de broma, sé que contento, porque espero que hasta el momento se... Ah, puta, aquí ya apareció un weón con flor amarilla. Disculpa que le diga así, pero aquí ya apareció uno, ya. El mismo que me está hablando. En el... El mismo que está acá en la radio que me apareció con las flores amarillas.
12: Ya, flores.
0: Bueno, manden flores.

0: Cristiancito, buenos días, que le habla la tía La Churrasquita frente a Maderas Vías. Quiero saludarla en este día del locutor radial y desearle un feliz día, que lo pase muy bien, y a los otros locutores también.
1: Muchas gracias, te quiero mucho, besitos, besitos.
2: ¿Qué es esa cuestión de mandar, Flora María y Cristiancito? ¿Cómo tan estúpido? Yo se las voy a dejar a mi señora. Digo, gracias. A ver si
1: cae
2: algo la noche,
1: pues ahí
2: le aviso mañana.
1: Oye, yo no le regalo flores amarillas a mi pareja porque ella no es primavera, es puro invierno.

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1: Oye, nos dicen que en el sector Trinidad, ojo, pero no sé si hay flor amarilla. Oye, está la mejor florería, excelente atención en el paradero Trinidad, al lado de la copa de agua blanca. O sea, al lado de la copa de agua, donde no pagaron el agua y nos la cortaron. No, pero no, usted, algunos vecinos no pagaron, quedamos sin agua. Bueno, pero hay un conflicto interno de nuevo. Sí, así que saludos para ellos. Sí, Florería Trinidad. La florería de mi tía. Oye, oye, dice que flores, bueno, yo a mi vieja le llevo unos locos.
2: Hola, Cristian.
1: Hola, querido.
2: Y amigos y colegas de Radio
1: Feliz
2: La
1: Día.
2: FM. Con mucho cariño quiero saludarlos y saludar en realidad al gran equipo de la radio, la 9FM, en el Día del Trabajador Radial. Bueno, de su amigo de siempre, Mauricio El Campo. Les deseo éxito en este oficio tan hermoso que es ser parte de la radio. Los quiero mucho, sobre todo a ti, Chiquitrulo.
1: Muchas gracias, querido. Oye, Mauricio del Campo, muchas gracias por tu saludo, de verdad lo agradezco mucho, lo estimo mucho, fíjate, cuando yo todavía no empezaba en esto de las comunicaciones, escuchaba a Mauricio del Campo, Miguel Ángel Limardo, escuchaba también el Caballero de las Noticias, le decía yo, el Caballero de las Noticias, que después fue mi jefe, Víctor Manuel Valenzuela, que hoy está en Radio Condel. Se queda. Gracias, Mauricio. Feliz día para ti también, querido colega. Mauricio del Campo, no he trabajado con él, pero Víctor Manuel Valenzuela trabajé, Miguel Ángel Limardo trabajé también, estuve también trabajando con don Nelson Moreno Rubio, gran comunicador. Estuvo también Raúl Miño Rocco. ¿Cuántas cosas nos compartimos con Raúl Miño Rocco junto a Gary Gary también, po? Don Zoilo, oh, sí, pues, Marcelo Vázquez, Basbal. Marcelo Vázquez, por Garigari, que decía. ¿Te acuerdas, no? Sí. Oye, el año pasado, dice un auditor acá, me lesearon mucho por esas famosas flores amarillas. Así que aprendí, ahora cuando llegue a la casa, me van a lesear de nuevo. Hola, Cristian, por favor, enviar un cariñoso saludo de cumpleaños a mi sobrina Nicole Muñoz González, de parte de Daniela, que la quiere mucho. Nicole, feliz cumpleaños, que lo pases bonito, espectacular. Nicole González, feliz día, pásalo lindo, lindo.
3: Cristiancito, un datito, en la COPEC de la salida de Curicó.
1: ¿Ya?
3: En la avenida Alessandria, al final, ¿sí? Hay como unos racimos muy grandes. Con flor amarilla, así que vayan a sacar ahí nomás, ahorren, ahorren.
4: Hoy, Cristiancito, escuché el noticiero del campo y me dio sed.
1: Ya, pero no. O sea, va, porque después me.
5: ¡Hola, Castro!
1: ¡Hola, tío!
5: Oye, quería felicitarte.
1: Igual usted, querido.
5: Quería darte mejores deseos para este año.
1: Muchas gracias,
5: Cristian. Y que. Mucha que tengáis una bonita boda.
1: ¿Ah? Para
5: que invítame
1: a ver si nos estamos.
5: Para el regalo,
1: me pongo. No, estaba el día del trabajador radial, tío, que está hablando. Venga, hay una bonita boba.
6: Oye, Cristiancito, ¿ah? Por lo que vi yo, ¿ah? Este Farca se pegó una cueca de esas cuecas que no baila nadie, pero ahí dijo que al otro día en la mañana, ¿ah? Iba a regalar 5.000 empanadas, pero al otro día en la mañana, ¿me entiendes? Pero por ahí cerca de la una, no sé qué hora. Regaló las empanadas, pero ahí creo que alguien se fue por dentro, sí, con unas pocas empanadas.
1: Ese audio fue de Denante, ahora nos manda fotos, flores amarillas.
7: Cristian, ¿usted ha conocido un locutor más bipolar que don Nelson Moreno
1: Rubio?
7: Que se, sí, decida, porque por uno, claro, del otro lado, pues, o él no quiere quedar más con nadie, como así le cambió.
1: No, grande Nelson Moreno Rubio, que fue de los primeros que abrieron sus brazos y su conocimiento. Su conocimiento también me enseñó muchas cosas, trató de enrielarme cuando trabajamos juntos, cosa que no sé si lo cumplió, pero no, grande Nelson Moreno Rubio, lo tengo un cariño especial porque además fue compañero de colegio con mi papá. ¿Sí? Así que nada. Grande, saludos y escucha.
8: Cristian, ¿sirve regalar flores de yuyo?
1: Yuyo sirve. Oye, mira, acá mandan fotos de un cabro que va con un ramo de flores amarillas. Sí. Mira, de todos los auditores que tenemos, dos ya han regalado flores amarillas. Desconsiderados. Claro, pues claro. Como a ustedes les sobró plata del 18, regalen nomás, pues los que no nos quedó nada, nos chupamos el dedo.
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1: Llaman. Si alguien tiene algunos yuyos en el patio, que me trae. Ah. Hola Cristian, las únicas flores que puedo regalar con lo que me queda sueldo, unos yuyos, dice, yo también, ¿ah? ¿Eh? Mande, ¿alguien tiene yuyo en la casa? Son unas flores. La manzanilla cuenta como flor amarilla, ¿no? No podré regalar flores amarillas, pero te puedo regalar un tema de la planta. Vamos a la música, ya volvemos.

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1: 10 de la mañana con 50 minutos.
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3: El Centro Mario Molina, South Energy y Corfo presentaron el primer vehículo de carga a hidrógeno verde desarrollado en Chile. La unidad cuenta con 600 kilómetros de autonomía, recarga en 6 minutos y será testeada en operaciones reales por CCU. La familia de la tenista Anita Lizana confirmó que donará a Chile el trofeo obtenido tras ganar el US Open en 1937, hito que la consagró como la primera latinoamericana en conquistar un torneo de Grand Slam individual. El estudio Orgullo Chileno 2026 de marca Chile e Ipsos reveló que el 71% de los ciudadanos siente orgullo por el país y el 78% por su identidad, destacando especialmente los paisajes naturales, el vino y la fruta local.
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0: esta hora, 104.7, 11 de la mañana con 18 minutos en Halcones del Aire. 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Hola Cristian, nos dicen a través del WhatsApp, tú también puedes comunicarte, ¿dónde? Acá.
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0: Hola Cristian, en el Día del Trabajador Radial, un afectuoso saludo para mi locutor favorito. Muchas gracias, muchas. ¿Y quién es su locutor favorito? Sí, disculpe que le pregunte, ¿quién es? ¿Marcelo Vázquez? Soy yo, muchas gracias. Usted es mi auditora favorita. Pero no le cuenta a nadie. Calladita nomás, usted es mi auditora favorita.
2: Oye, Cristian, por último, llama a tu tía, bueno, y dile que se compre un spray amarillo, bueno, y pinte la flor amarilla, bueno.
0: Cállate, callado. Ah, yo, por supuesto, muchas gracias, mi amor. Te mando un besito, gracias, gracias. Sí. Hola, Cristian, por favor, dejen de hablar de las flores amarillas, dice. Oye, sí, ya me trajo problemas lo de las flores amarillas, ¿eh? Hola, Cristian, si nadie está en contra que regalen flores amarillas, dice, pero no anden publicando que después todos quieren.
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0: Bien, ya, saludos para todos ustedes, queridos. Nosotros acá, en la convivencia, no ha llegado nadie todavía a la convivencia del Día del Trabajador Radial. Coloqué unos globitos. ¿Sabes qué? ¿Sabes qué estoy pensando? Estoy pensando así como seriamente. No es por nada, no es por tirarme al suelo ni nada, pero yo creo que van a hacer la cuestión en otro lado y no me han dicho nada a mí. Porque no ha llegado nada acá, ni un... Nada de nada, no han prendido la parrilla, no veo, digamos, ni un movimiento. Y en otras radios, ¿cómo andan? ¿Han celebrado algo, no?
3: Estamos vendiendo flores amarillas, ¿ah? Llegando medio perdido. ¿Me puedes hacer un... una ayuda de memoria, por favor?
0: ¿Qué pasó? Ah, las flores amarillas. ¿Qué pasó? Ah, es que el día de hoy es el día de las flores amarillas, po. No, por la llegada de la primavera. Entonces, se instauró hace algunos años regalar flores amarillas a tu pareja. Y yo, en contra cada aquello, porque uno demuestra el amor de otras maneras, no con flores amarillas. La verdad se me olvidó. Lo sabía. Oye, por acá dice, las flores tienen que ser amarillo, o las flores tienen que ser amarillo claro y oscuro. ¿Cómo es eso así, querido? No entiendo.
3: Muchas gracias, Castro. Voy a ir a la ande mi suegro al campo.
0: Unos yuyos.
3: Y voy a ir a sacar natado yuyo amarillo y se le puede llevar a mi gris.
0: Eso. Es. Y queda como rey. Sí, yo no. Yo iría también, pero no tengo yuyo. No tengo campo en realidad. Sí, pues. Porque todos dicen, ah, voy a ir al campo a sacar los yuyos. No tengo campo. Pero parece que vi un yuyo en la mañana. Oye, instauremos. Oye, dice, por los canales están de más. Fíjate que yo llevaría la celebración un poco por ahí. ¿Sabes qué? Yo instauraría el día de regalar yuyo. ¿Por qué? Porque ir a la florería y comprarlo fácil, po. Pero darse el trabajo de ir donde están los yuyos, cortar los yuyos, llegar a la casa y decir, esto no es yuyo, es manzanilla. Es ahí un verdadero esfuerzo. ¿Sí o no? Ahí.
3: Pero que a usted le gustan las flores secas, pues, Castro.
0: No, sea tonto.
4: Oiga, siento que están caros, que los carros están medio apenados. Dicen que se murió para adena, que están pidiendo flores amarillas.
0: No,
4: ya, eso nomás.
0: Hola, Cristiancito, las flores amarillas tenía entendido que tenía un doble significado. No, inventen más cosas, por favor. Hola, yo lo único que regalaré son calzoncillos amarillos. Ah, qué asqueroso. Ya, tírate una canción.
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0: No, ahí nomás, tírate una canción. No le hagáis caso a ese.
5: Oye, ¿para qué inventan eso de las flores amarillas? Sí, bueno.
0: Lo mismo, digo yo. Hola, Cristiancito, oye, una pregunta seria. Mi señora está un poco delicada de salud y lleva una semana hospitalizada. ¿Será muy desubicado si le llevo flores amarillas? Sí. No, no le lleve usted, pues no. Nada que ver.
6: Buenos días, don Cristian Castro. Hola. Un gusto saludarlo.
0: Igual,
6: en
0: querido.
6: Su día, el Día del Trabajador Radial, a usted, a todos sus colegas. Gracias. Que pasen un lindo día.
0: Muchas gracias, querido.
6: Que lo aprovechen, lo disfruten. Oiga,
0: dígame.
6: Un dato.
0: Dígame.
6: No busquen más flores amarillas, porque se agotaron en Curicó, no queda ni una en ningún lado, así que...

0: que también debería regalarle
1: al hombre.
0: Al hombre.
2: Oye, ¿por qué tiene que ser para las mujeres flores nomás amarillas? Y para el hombre no le pueden regalar un, no sé, un boxer amarillo. A ver si la reconocen.
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1: Hola, buenos días, Cristian.
2: Oli.
1: Aquí es la sobreviviente de las hermanitas Fuenzalida.
2: No te creo, tú quedaste paradita.
1: Para desearle. Creo que anticipado, creo que el día del locutor es mañana.
2: No, hoy día.
1: Oh, yo estoy equivocada.
2: No, está en lo correcto.
1: Un abrazo grande igual.
2: Ya.
1: Gracias, para todos los de la radio, para ti. Para todos los demás locutores.
2: Gracias, querida.
1: De la hermanita Fuensalida.
2: Uy, qué lindo saludo.
1: Que tengan un lindo día. Ustedes siempre nos acompañan, nos alegran el día.
2: Gracias, querida.
1: Así que un abrazo bien grande de parte de la hermanita Fuensalida.
2: Te queremos mucho.
3: Ya, por suerte, Cristiancito, el pasto de la casa está amarillito, así que ahí me salto.
4: El tío cae ese coco, no, compra flores amarillas, compra flores rojas.
2: Oh.
4: Ya, esa más.
2: Un abrazo. Solo vengo a recordar que si usted como hombre regaló flores amarillas hoy, el 3 de octubre le tienen que regalar flores azules con un autito Hot Wheel. Ojo por ojo, flor por flor, guatón Byron. Hola, después no reclamen si no les llega el Hot Wheel para el 30 de septiembre. No estamos ni ahí con el Hot Wheel.

Oye, saludos para nuestro querido viejo lindo y mañoso Maestro Palma. Va a salir todo bien, viejo lindo. Va a salir todo bien con harta fe nomás, querido. Harta fe. Sí. Pídale al pulento, al de arriba, al de las chalas. Te queremos mucho. 11 de la mañana con 30.

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1: Hola, Cristiancito, buenos días.
2: ¡Holi!
1: Mira, ¿qué decir, po?
2: ¿Qué vamos a decir, Sebo?
1: Están ahí siempre entreteniendo.
2: Muchas gracias, querido.
1: La cotidianidad del día, ustedes nos dan el ánimo para estar aquí a todo ritmo trabajando.
2: Es verdad.
1: Y somos considerados para ustedes también como personas adultas ya. Y se les agradece infinitamente a ti, a tus colegas, a todos los auditores de la radio, que son muchos. Eso, un abrazo.
2: Gracias.
1: Un beso en el tungo, te queremos mucho.
2: Beso en el
1: chancito, Fantamorro y la tía Yoli.
2: Saludos. Viejo en el tungo, viejito sutro. Ahí la juventud sabe lo que significa. Te quiero mucho, Juan Chamorro.
3: Qué locura, ¿no?
2: Oye, hola, feliz día, Cristiancito, tremendo locutor. Gracias por acompañarnos cada mañana. Un beso, un abrazo en el tungo para ti, querida Ale. Gracias a ti por escucharnos, por hacernos parte de tu hogar o de tu trabajo.
4: Saludos para el maestro Palma, que le salga todo bien. Lo queremos pronto de vuelta.
2: Eso.
4: Viejito, buena onda.
2: Viejo.

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1: Oye, 11 de la mañana con 36. Saludos para Maestro Leo, que no está. Oye, nos contaron que está preparando el mejor corte para la celebración de este Día del Trabajador. Y yo pensando que no iban a hacer nada. 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Y que no manden más cosas con Willy Messi, porque después no llegan acá a la radio. Se la...
2: Hola, Cristiancito.
1: Hola, tía.
2: Quiero saludarte. ¿Ya? En tu día.
1: Muchas gracias.
2: Y a todos los animadores de esa linda y hermosa radio. También a nuestros auditores, que también les hacemos el programa. Desearle lo mejor y que sigan muchito
1: muchas
2: años
1: gracias.
2: Más en la radio. Son
1: gracias,
2: unas grandes
1: Yoli.
2: Personas. Y saludo a todos, pues, al Mitito,
1: muchas gracias,
2: a la Catita
1: tía.
2: López. Y a todos los demás, a don, ¿cuánto es? El Yuka, también, que trae a Catita.
1: Al MC Yuka también.
2: A todos en general, que nos hacen un día muy feliz y llenito de alegría y todas esas cositas que nos ayudan bastante cuando estamos bajoneados, cuando tenemos que hacer alguna cosa que nos cuesta. Hoy día me toca realizarme unos exámenes.
1: Va a salir todo
2: sí,
1: bien.
2: Que tienen toda la
1: toda
2: vibra
1: la
2: del mundo, Cristiancito.
1: Toda la buena vibra.
2: Mucho. La tía Yoli.
1: Toda la buena vibra para ti. Tía Yoli, te va a ir espectacular en los exámenes. Un saludo para ti, mi querida dama experimentada. Tú sabes a lo que me refiero. Te quiero mucho. Besos en el tungo, tía Yoli. Oye, un saludo al mejor locutor radial, Oscar Reyes. Lo admiro mucho. Bloquear. Saludos, estimado, pásalo bonito. Gracias. Sí. Lindo día para ustedes también. 11:39.
3: Familia, por habernos acompañado una vez más. Un año más para todos ustedes.
4: Saludos también a toda la familia de

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1: Oye, al parecer se nos sintieron, ¿ah? 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Sí, sí. Saludos para todos. Oye, y vamos a tener contacto rápidamente. Sí, nos cortaron. Que nos llamen de nuevo, pero vamos a tener contacto rápidamente con Carne San José. Oye, porque las ofertas no solamente son para fiestas patrias, sino que para todo el año. Si no me equivoco, Willy Messi ya está allá en Carne San José. ¿Cómo está Willy Messi? Feliz Día del Trabajador Radial. Buenos días.
2: Buenos días, don Cristian Castro. Gusto de saludarlo, amigo mío. Aquí andamos celebrando el Carne San José.
1: ¡Eso!
2: Como también están celebrando los chiquillos de Carne San José. Ah, están todos contentos, acá están aleitados. Oye, los vamos a nombrar a todos.
1: Sí, nombrémoslo a todos.
2: Me dijeron que saludamos siempre al puro maestro Leo.
1: Eso.
2: ¿Cuáles son los nombres de cada quien?
3: El Nacito, el Juanito.
2: ¿Ya?
3: El Carlito, que corta los churrascos.
2: ¿Ya?
3: Y el más importante, el jefe, el tío Cuto, que nos pone el malo aquí en la mañana.
2: El tío Cuto, él es el hombre que le lleva esto.
3: Sí, es el que le lleva, Dios, el que nos pone el malo aquí todos los días.
1: Mira, mira.
3: Ahí está, por lo menos cabe en la caja, no se enoje, es así.
2: Oye, aquí está el maestro Leo también trabajando esta hora. Bueno, pero me decían los chiquillos que más que todo el contacto el día de hoy, don Cristian, era para agradecer la confianza que le entregan acá en San José el día de hoy. Bueno, conectado, aprovechando que estamos con la Tenina y la nueva FM, también a toda la gente que participó, porque vinieron a buscar su asadito, así que felicidades a todos los ganadores. Y le paso aquí al maestro Leo, que va a dar los agradecimientos también, ¿cierto?, a toda la gente que estuvo disfrutando con las buenas carnes para este 18, que fueron las carnes San José.
4: Cristian,
1: ¿cómo está, maestro Leo? Muchas gracias.
4: Un abrazo grande, un saludo afectuoso de todas las personas de acá. En su día sé que tienen un gran equipo, encabezado acá encabezado no en el buen sentido, ¿no? Que los clásicos muchachos acá son de, como les digo, eso, desearle más que nada que sea un excelente día, que disfruten harto. Y nosotros vamos a aprovechar igual de agradecernos, siempre, como siempre, la fidelidad de la clientela. Bueno, y esperamos que a todo el mundo le haya pasado bien y a todos los que en su negocio le haya ido bien, pues esa es la idea, que el sol alumbre para todos. Y lo bueno es que igual siempre destacamos alto que gracias a Dios no hay accidentes, que uno igual está atendiendo rápido, con la confianza, y pues de repente se pasa un poquito la mano, pero gracias a Dios todo bien y bien celebrado, descansamos, pasó como siempre, como todos los años, se pone la mano al corazón, el corazón de arriba, y por eso digo...
1: Qué
4: bueno.
1: Sí, qué bueno.
4: Y eso, mijo.
1: Qué bueno, maestro Leo.
4: Que disfruten mucho. Y nada más que decir, porque mi hijito.
1: No, muchas gracias.
4: Sigan disfrutando, que sigan. Que estén de mucho éxito. Sé que tienen un gran equipo. Aquí, Bulito anda con el joven. Aquí, no sé si será.
2: Don Checho.
1: Sí, y gracias sí. Por lo de joven.
4: Sí. No, son jóvenes. Yo, joven, ustedes, muy bien. Un abracito, que esté muy bien.
1: Muchas gracias, maestro Leo. Muchas gracias a usted, que nos atiende siempre de maravilla. A todo el equipo que está ahí en Carne San José. Nada, gracias también por la confianza de Carne San José hacia la radio.
2: Oye, así es. ¿Cartito?
1: Dígame.
2: Y acá, bueno, maestro Leo, no, como vinimos con Don Checho acá, le pedimos todas las raciones que fueran como para más o menos este quintal. ¿Ya?
1: Claro, claro.
2: Para que salga una idea o menos cómo vamos a pasarlo esta tarde.
1: Qué bueno, sí. Lo vamos a pasar espectacular. Muchas gracias, Carne San José, como siempre. Junto a Radio La Nueva, junto a Radio Tenino. Un abrazo, Willy Messi. Muchas gracias. Ahí está Willy Messi desde Carne San José, el verdadero corte del interior de la Felicuro. Oye, nosotros con más saludos todavía por el Día del Trabajador Radial, nos dicen saludos para ustedes, que lo pasen súper aquí desde la Arboleda de Teno. Un gran abrazo a los de la Tenina, en especial a Wilito y Riquito, Patito, a todos los chiquillos de la radio. Muchas gracias. Hola, querido.
5: No, Cristiancito, saludos para usted, como no. Tú sabes, yo lo quiero mucho.
1: Yo también.
5: Mío, un cabo de la Radio Telefonía Nacional, a Don Checho también, que ese sí que trabaja.
1: No.
5: A Patito, la Catita, a todos los que están ahí en la radio, y me dio pena.
1: No,
5: y a Willy Messi también, porque sí. Lo estoy escuchando ahí, que ya no me llega, Patino, ya.
1: No, vos.
5: Eso, pásenlo bien, inviten al asado.
1: Ya, pues. No, oye,
5: creo que me sobró media botella de pipeño.
1: Pues, muchas gracias, Dani Díaz. Muchas gracias por tu salud, colega radial, también hombre del deporte. Y nada, ya te he dicho, hay que trabajar, Dani Díaz. Hay que trabajar, juntémonos. 11 de la mañana con 48. Gracias a todos los saludos que son de verdad, de corazón. Hasta uno se emociona con esto.
6: Hola, Cristencito. Hola, querido. Muy buenos días. Oye, muchas felicidades por su trabajo que hacen.
1: Gracias, querido.
6: Lo alegran todos los días. Tú en la mañana, el mito en la tarde y la gatita. Así que también voy a Willy Messi. Un abrazo. Los felicito y ojalá lo pasen muy bien. Y digan dónde van a estar, pues, para ir a acompañarlo.
1: Sí, vamos a estar ahí.
6: Bendiciones para esta semana.
1: Sí, muchas gracias, querido. Vamos a estar ahí en el Condel. Sí, ahí vamos a estar desde muy temprano. Bueno, desde ahora. Cerro. Se corta el micrófono a veces, ¿no? Pero ahí vamos a estar. Oye, ya nos queda poquito el día de hoy. Programa especial solo hasta las 12 del día. Porque por la tarde nos vamos a ir a un momento de esparcimiento, a un momento donde hay que conversar con los colegas, donde seguramente nos van a decir, oye, ¿cómo creen ustedes que lo han hecho durante este año? ¿Cierto? ¿Aló?
7: ¿Aló?
1: ¿Hola, con quién?
7: Con Claudita.
1: Hola, Claudita, ¿cómo estás?
7: Bien, bien, aquí estoy chambeando.
1: Trabajando.
7: Oiga, ¿quién de que lo llamaba para...? Bueno, hacerle un saludo un poco más personalizado.
1: Ah, muchas gracias.
7: No solo a usted, sino que a toda la radio. Y a la ex radio también, que yo no la supero, usted sabe.
1: Sí, es que fue muy... Sí, lo que pasó, Claudita, que la sintonía no nos acompañó nomás, pero...
7: Qué mal agradecido, Cristiancito.
1: No, siempre... Bueno,
7: eso para hablar con un trauma, yo todavía no lo supero. Pago terapia todavía por aquella decisión que tomaron.
1: Sí. Éramos más jóvenes, más desordenados.
7: Más locos, sí.
1: Más despeinados. Pero fue una muy linda experiencia y yo creo que una tremenda radio. Sí, yo también la llevo en el corazón siempre. Siempre.
7: Bueno,
1: siempre.
7: Y por algo también pudo resultar la nueva también.
1: Exacto.
7: Porque si no hubiera sido tan buena, quizás dónde estaríamos, Cristiancito.
1: Es verdad. Dando las noticias.
7: Saludarlo, felicitarlo y decirle, bueno, recordarle que yo personalmente lo quiero mucho. No sé qué haría de mi día sin que ustedes estuvieran. Por eso le digo, yo pensé que esta cuestión se acababa.
1: ¿Y le dio pena a usted, po?
7: No, una pena negra, Cristiancito, si no le digo que todavía pago terapia.
1: No. Nos queda cuerda para rato. Así que Claudita es una fiel auditora desde mucho tiempo. Y aunque usted no lo crea, Claudita, esto es mutuo. Porque mucha gente dice, oye, yo lo escucho todo el día y nos alegran. Esto es mutuo. Nosotros también, como toda la gente, tenemos problemas. Porque, bueno, que las cuentas, que la salud, que las peleas, que esto. Todos tenemos problemas. Y para nosotros también es una terapia.
7: Sí, Cristiancito, que yo creo que usted debe tener unos problemas que ni se imagina uno.
1: ¿Que yo?
7: Sí.
1: Ay, ya me dolió el colon de nuevo. Puro problema. Tengo el colon del porte una pelota de básquetbol.
7: No, pero usted es chiquitito, que pensé, creo que su colon es ahí cortito.
1: Sí, no, pero gracias a Dios, todo bien hasta el momento. Así que agradecer a la audiencia.
7: Ojalá que no pasen otros
1: imprevistos,
7: que sean, como decía, acaba de pasar así hace un año. Que no se repita.
1: Nunca más se va a repetir aquello, Claudita. Vamos a estar por mucho tiempo acá en Radio La Nueva.
7: Sí, y a todos los chiquillos de la radio, los acompañe mucho la vida y la salud, Cristiancito, para que nos sigamos escuchando.
1: Eso. Con mucho respeto, Claudita, te mando un besito ahí en el tungo.
7: Ay, y... no, porque tan chiquito no le tiene, estoy hablando de
1: bien. Ya. Como que le
7: me pasan
1: le,
7: cosas, le, claro. Me pone la piel de gallina. Mira.
1: ¿Le tiritó la cañuela?
7: Todo.
1: Un besito, Claudita, te queremos mucho.
7: Igual, un besito sencillo. Así que aguante la radio y aguante los locutores.
1: Eso, besito, te queremos, besito, cuídate.
7: Chao.
1: Qué lindo. Qué lindo, me emociono. Hola, muchas felicidades para todos ustedes que han hecho súper bien y han disfrutado harto, dice. Oye, listo, Danilo, aquí quedó con tu nombre, dice alguien que nos reenvió. Oye, mira, sabemos al tiro que lo hizo con inteligencia artificial, pero muchas gracias, querido. Dice, y aquí te dejo el texto final para que lo copies y lo pegues directo a la radio. Se le olvidó esa parte, maestro, no importa. Feliz día del trabajador radial. Un cordial saludo a todo el equipo de Radio La Nueva en su día. Quiero desearles un hermoso día a todos sus locutores y trabajadores que día a día con su esfuerzo y dedicación entretienen e informan a toda la comunidad curicana. Les deseo lo mejor y que sigan cumpliendo muchos años más como institución y como la gran radio que son. Oye, son los sinceros deseos de Danilo Alcántara. Gracias, Danilo. Gracias, querido.
8: Oiga, don Cristian, no le embarre. ¿Cómo que se van a ir a un motel?
1: No, ¿quién dijo eso? Hola, Cristian. Usted tendrá el número de Radio Condel para saludar. Hola, yo escucho la radio desde las 5 de la mañana hasta la noche. Oye, felicidades, amigo, en su día. 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Toma, abrazo, páselo bien, muchas gracias, querido. Toma, toma, ¿viste? Mundo chico. Feliz día, Castrini, anóteme para el concurso del asado el 18. No, ya lo hicimos, amigo, lo hicimos.
9: Hola, Cristian, un saludo. Hola. Para todos ustedes de Radio La Nueva en el Día del Trabajador Radial.
1: Muchas gracias.
9: Y también para sus colegas de Radio Tenina. Y, por supuesto, para todos los que trabajan en radio a lo largo de todo el país. Bueno. Muchas gracias por entretenernos el día y hacernos más llevadero esta vida.
1: Muchas gracias. Oye, no, gracias a ustedes, ¿eh? Ya, oye, tenemos que despedir el programa. El día de hoy, como les dije, un programa especial porque... Día de toda la gente que trabaja en la radio, nos vamos a tomar la tarde libre. Ya, yo en realidad estoy haciendo programa para no estar metido en la parrilla nomás, porque no sé hacer nada. Me dijeron, ¿qué vaya a hacer tú? Programa, les dije. Saludos, Cristiancito, que tengan un lindo día. Nos alegran las mañanas desde los niches con cariño. Fieles auditoras, muchas gracias. Gracias, gracias. Gracias por el cariño entregado del público. Nunca lo pensé.
10: Hoy me dices que te
1: quiero enviar un saludo también, oye, a todos los colegas de Curicó. Siento que somos una radio la más nueva de Curicó. No, hay otras más. Pero quiero enviar saludos y mira, los nombraría a todos, pero yo sé que se me va a quedar alguien afuera, entonces eso es lo que no quiero. Ya, pero los que me vienen a la mente ahora ya, saludos a Radio Vive la Moda, saludos a Alfa Omega, Radio Lola, Radio Inolvidable, Radio Tenina, Radio RTL, Radio Pop Radio, Radio Condel, Radio Favorita, PLN Radio. ¿Quién más me queda? Al equipo Radio La Nueva, Radio Vida. A todos los colegas, de verdad, muchas gracias.
11: ¿Cómo el tío Víctor Manuel? Oiga, Cristiancito, ¿y no pueden transmitir desde arriba del cerro? Curado, tipo 7 de la tarde.
1: Como a la antigua, hacíamos eso.
11: ¿Cómo el tío Víctor Manuel lo hacía?
1: A la antigua se usaba mucho eso. Mucho, uy, Dios mío, si yo contara. No, muy bueno. Hola, Cristiancito, puedo lo mismo que la auditora, nos hacen el día más llevadero.
12: Feliz día, Cristiancito. Feliz día al mejor animador, Cristian Castro. Un beso en el tungo desde Don Miguel.
1: Ay, me pasan cosas ahí con el beso en el tungo.
13: Oiga, yo que están cantando dos cosas muy importantes. Una, estamos cachando aquí con los cabros, que Maestro Palma anda medio apurado de salud, así que Maestro Palma afuera, todo bastante bien, le mandamos un abrazo, muy regrandazo, oiga, que el pulento, la regla, toda la cuestión que tenga mala ahí.
1: Eso.
13: Y que seguramente, muy seguro, y ahí muy rabinazo, así que la próxima semana usted va a andar saltando en la calle.
1: Eso.
13: Y la segunda, Socito, trate de no pitearse en la chaqueta este año con la gafa de la parrilla. Ya, claro, eso es más.
1: Oye, saludos para ustedes en su día, los que sacan radiografías también. Saludos. Oye, saludos. Ya, colegas, no los voy a nombrar porque son muchos. De los que coincido, obviamente, acá a los colegas de los equipos que he trabajado, Radio La Nueva, he trabajado también, ya no está, Radio Estación 1, muy buen equipo, en Radio Manía de San Fernando, le mando saludos también a mis buenos amigos de Radio Sonar de Villa Prat, César Vargas, Jano Martínez, los San Martín.
10: Hoy me dices que
1: Bueno, todos los que hacen radio, todos los que hacen radio. Ya, Claudio, ahora Claudito de Sagrada Familia, que tiene su radio también, Claudio Muñoz, le mando un abrazo.
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1: Sí, que tiene Radio Fiesta en la online.
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1: Oye, saludos para todo el equipo de La Nueva en este día especial de parte de Super Mascota. ¡Grande! ¡Doctor Tyson! Muchas gracias. Muchas gracias, Doctor Tyson.
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1: vamos.
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1: ¡Nos vamos! ¡Yo me voy! Que estén muy bien, Don Checho me confirma que me tiene listo el pihuelo, así que yo me retiro.
10: 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Y también sin amor.
1: Chao, chao. Que tengo mucha salud y quiero leerlos todos. Dice saludos en su día a la mejor.

0: Bueno, tú decías.
1: ¡Feliz día, mi tía Chávez! ¿Qué dice? ¡Feliz día! Muchas gracias, tía. La quiero mucho.
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1: Hola, feliz día, Cristiancito. Lo escucho todos los días. Mi nombre es Rosamel Fierro. Gracias. No sé si sea de verdad ese saludo.
2: Tiene suerte, Don Mito. Llega todos los días tarde y hoy día tiene libre. Tiene suerte.

0: Oye, dice, tan temprano se van a ir a seguir tomando. ¡Ja! No, para. Mira, yo, no es por nada. En esta radio, porque yo he pasado por varias radios, en esta radio creo que no hay nadie que beba alcohol. Nadie del equipo que bebe alcohol. No, y no es chiste ni exagero. No hay nadie de que tome alcohol acá. Pero comen los buenos, como si lo hubiera un mañana. Sí, acá no toman, pero comen de una manera. Sí. Comen más que la conciencia, más que el ácido.
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0: Es verdad, sí. Comen más que los intereses de la Falabella. Comen más que el interés del banco, mi amigo. De verdad. Mujercita mentirosa, ya no creo en tus... Que estén muy bien, síganos en Instagram, la 9FM, en el personal Castro 911. Lindo día, lunes por la tarde.

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2: 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Comen más que el Dr. Tyson cuando anda la tía de microbios.

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10: 12 del día con 5 minutos.
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12: El concurso Nuevos Héroes abrió las postulaciones para su 17ª edición, iniciativa que busca reconocer a quienes transforman positivamente sus comunidades de manera desinteresada en todo Chile. Las utilidades de las empresas en Chile aumentaron un 21% durante el último ejercicio, impulsadas por mayores eficiencias operativas y ventas. Sin embargo, este repunte contrasta con el mercado laboral, que continúa estancado y sin generar nuevos puestos de trabajo formal. Astrónomos identificaron 84 objetos espaciales anómalos en galaxias cercanas a la Vía Láctea, cuya naturaleza desconcierta a la comunidad científica. Estas misteriosas fuentes emiten señales inusuales que no coinciden con fenómenos estelares conocidos, exigiendo nuevas observaciones telescópicas para esclarecer su origen.
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0: bonito.
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0: Así es la vida. Todo lo bueno tiene que terminar. 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

0: A la gente.
1: Cuatro hombres blancos andan con tus cuatro hijas.
0: ¿Y qué andan haciendo?
1: Andan cortando ramitas.

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0: Que se oigan en las ramadas para todos los presentes.

0: Quétale, baita. Siempre nosotros los chamanes médicos ancestrales, lunes 28 de este mes. No, disculpad. Estaba mirando acá una hojita, lunes 21. De hoy lunes al otro lunes, lunes 28, estaremos en Curicó. Saludar a todos mis amigos de Curicó. Eso es lo que pasa cuando uno está en vivo y en directo, que se ocupar, se equivocar y solo quedar pedir disculpas. Hoy lunes 21 de este mes de septiembre, después de fiestas patrias, saludar a tanta personita que nos escuchar, que nos visitar. Espero que hayan tenido muy bonita la semana pasada. Hoy lunes 21, al otro lunes estaremos acá en Curicó atendiendo la consulta personal y privada. Saludar también a todos mis amigos de Los Ángeles, donde estaremos el 29, martes 29 en Los Ángeles, como siempre, atendiendo la consulta ahí mismo en Los Ángeles. Amigos que notar escribiendo, que notar llamando de Río Bueno, ya saber, de pasado mañana al otro miércoles, último miércoles del mes, miércoles 30 en Río Bueno. Y lo mismo, amigos de Loncoche, que nos están escribiendo, que nos están llamando, de hoy lunes a lo de hoy, de este jueves, me estaré aquí, jueves primero de octubre, nuevamente en Loncoche. Y en San José de Mariquina, viernes 2, y en Temuco, como siempre, sábado por medio, sábado 3 de octubre, nuevamente ahí atendiendo la consulta personal y privada. Saludar a todos mis amigos de San Carlos, amigos que me están escribiendo de Teno, un abrazo en distancia. Personitas que también están llamando de San Fernando, próximamente estaremos en Teno y en San Fernando. Lo mismo mis amigos que nos están escribiendo de Huepil, de Cabrero, de Santa Bárbara, de Mulchen. Si Dios querer, también próximamente estaremos ahí en sus ciudades. Amigos de Valdivia, un abrazo en distancia. También estaremos en Valdivia, en La Unión. Muchas personas nos escribir, nos llamar. Hoy estamos atendiendo la consulta personal y privada aquí en Osorno, atendiendo mucha gente que lo necesitar. Amigos que me están escribiendo de Villarrica, de Pucón, si Dios querer, próximamente con ustedes. Amigos de Lanco, abrazos en distancia a todos mis amigos de Panguipulli. ¿Cuántas personas nos escribirnos llamar de Loncoche, de sus alrededores? Ya muchos años atendiendo en Loncoche. Amigos de San José de Mariquina, de Asque, de Máfil, abrazos en distancia, ya saber, siempre con ustedes. Lo mismo mis amigos de Puerto Saavedra, de Teodoro Smith, de Padre de las Casas, de Nueva Imperial, de Carahue, abrazos en distancia. Próximamente, amigos de Nueva Imperial y de Carahue, estaremos con ustedes. Por ahora atendiendo, como siempre, en Temuco. Sábado 3, la nueva fecha de atención en Temuco. 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Ya saber, si usted quiere llamar, pedir información, querer saber qué le está pasando en su vida, por qué no sale adelante, por qué no triunfa, no progresa, no prospera, ahí estar nosotros. 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Y si sonar ocupado, 981-86-6528.
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0: Cuéntale, guaita, siempre nosotros los chamanes médicos ancestrales, los verdaderos curanderos indígenas. Hoy lunes, comenzando la semana 21 de este mes de septiembre, después de fiestas patrias, ayudando a tanta personita que nos está llamando, que nos está escribiendo. Muchos problemas, desafortunadamente, pero bueno, ser la vida con sus penas, sus dolores, sus sacrificios, ser la vida y toca seguir viviendo. Agradecido de tanta personita que nos da esa oportunidad de demostrar nuestro conocimiento ancestral. Ya saber, tener dos líneas celulares, 981-86-6528, y si sonar ocupado, 941-03-9660, 941-03-9660. Y siempre nosotros los chamanes médicos ancestrales, agradecido de cuantas personitas que nos escribir, que nos llamar de tantas partes, eso llenar nuestra alma de felicidad, de contento. Ya saber, siempre con ustedes, nosotros los chamanes, los verdaderos curanderos indígenas. Vamos a ver quién está con nosotros en línea, vamos a ver quién quiere cambios, quién quiere respuestas. Siempre, ya saber, 941-03-9660. La persona que está al aire, hola.
1: Hola, hola.
0: Bienvenido a nuestro programa de la medicina tradicional chamánica. ¿Cuánto hace que nos escuchar?
1: Como un mes.
0: ¿Y ya nos visitó?
1: No.
0: Ya. A ver, ¿me da su nombre, fecha de nacimiento?
1: 2 de septiembre del 67.
0: 2 de septiembre de 1967, ¿sí?
1: Sí, corresponde.
0: Mano derecha en corazón, pensar únicamente en usted y saber que con la ayuda de Dios no va a haber nada imposible. Bueno.
1: Ya.
0: Mira. Oh, Disai Samanei. Disai Samanei, Manahai, Toyonosa. Toyonosa, Kukaita, Noira, Saracoira. Saracoira, Mafasalanta, Igmaselen. Igmaselenta, Teyeneira, Manitú. Chango, a ver, ponga cuidado lo que le voy a decir. Primero que todo, muchos pensamientos que no lo están llevando a ningún lado. De un tiempo para acá, situaciones que no lo dejan estar en tranquilidad. Está marcándome mucha ansiedad, me está marcando situaciones de desconcierto, situaciones de duda, porque en el amor hay muchas cosas que no se están representando como usted quiere. ¿Es así o no?
1: Sí.
0: ¿Con quién vivir usted?
1: Con mi esposa.
0: ¿Y en este momento con quién está?
1: Estamos los dos.
0: Ya. ¿Cuál es el nombre de su esposa?
1: Blanca Ángel.
0: ¿Y la fecha de nacimiento?
2: 10 de mayo del 77.
0: 10 de mayo del 77, bueno.
1: ¿Sí?
0: Yo no tener pelos en la lengua. ¿Usted me está escuchando o quiere poner el altavoz o quiere solo escucharme usted?
1: No, que está en el altavoz.
0: Bueno. A ver. Primero que todo, hay un desconcierto en ustedes dos. Debe haber mucha más comunicación. Se ha venido perdiendo el amor, se ha venido perdiendo el respeto. Hay varias situaciones que ustedes mismos tener que encontrar respuestas, porque de un tiempo para acá parecen perros y gatos, discuten por leceras, y esto lo que está haciendo es enfriar el amor. ¿Es así o no?
1: Sí.
0: Fuera de eso, me está marcando situaciones sexuales, situaciones bastante complejas, situaciones de los dos. Hay momentos en que yo diría que la relación sexual se está dando por una obligación, más no por el querer. Han dejado enfriar el amor, han dejado enfriar el matrimonio, han dejado enfriar el querer, han dejado enfriar la amistad, y todo está haciendo que su relación tarde que temprano se vaya a marcar a la separación. Cuando hay situaciones de pareja, cuando haber situaciones de encontrar o de querer encontrar reales respuestas para tratar de evitar, no tener que esperar que terceras personas nos digan, para tratar de empezar a buscar realidad a nuestros sueños en pareja. Porque había mucho amor en ustedes, pero un tiempo para acá ese amor se ha venido enfriando, se ha venido perdiendo. Y esto a ustedes dos, no solo a usted ni a ella, a los dos, los tener con incertidumbres de no saber si hablar, si no hablar. O sea, ustedes mismos ni entienden. ¿Es así o me equivoco?
1: Correcto.
0: ¿Su esposa está ahí? ¿Ella me está escuchando?
1: Sí.
0: ¿Cómo se llama? ¿Me recuerda?
1: Elian Blanco Ángel.
0: Doña Blanca.
1: Aló.
0: ¿Me estoy equivocando en algo o le estoy diciendo la verdad?
1: La verdad.
0: A mí me gustaría tratar de que me fueran los dos a la consulta y tratar de ver cómo poder ayudarlos. Claro que si querer salvar su matrimonio, si querer tratar de encontrar respuestas a la vida. Porque si ustedes no quieren hacer nada, pues se dejan estar y la situación cada uno seguir en vida. Pero cuando uno está en pareja es porque quiere una persona que lo querer a uno, lo valorar, lo respetar, con el cual pasar sus últimos 20, 30, 40 años. Pero estoy viendo que estos años que ustedes están queriendo como que se están volviendo lejanos, porque no están viendo esa armonía, esa sexualidad, esa felicidad. Estar viendo costumbres y el amor cuando se volver costumbres no lleva a ningún lado. Bueno, ¿alguna pregunta querer hacerme la señora o usted?
1: ¿Me puedo preguntar sobre mi hijo?
0: ¿Cuál es el nombre, fecha de nacimiento?
1: El 2 de junio del 2004, Osvaldo García.
0: ¿Dónde está él?
1: Él está hospitalizado.
0: Por eso le preguntar, ¿dónde está? A ver, situaciones bastante desconcertantes, no hay daño, no estoy viendo porquería que les hayan hecho, pero sí veo situaciones bastante complejos. Hay situaciones. ¿Cuánto hace que está hospitalizado?
1: De ayer.
0: ¿Y qué le dijo el doctor?
1: Él tuvo un accidente laboral.
0: Por eso, ¿qué le dijo el doctor?
1: O sea, me dijo que tenía fractura y que no es nada grave. Pues gracias a Dios no fue nada tan grave, nunca le pasó.
0: De cuidado nomás.
1: Igual está inflamado porque tuvo
0: un
1: golpe en la
0: casa. Ya, pero hay algo que me marca en la salud de él. Tenga mucho cuidado porque estar viendo el tema de sangre y de cabeza. Dígale que no esté de más que le diga al doctor o a usted misma, si querer, porque veo que poco comunicación tienen. Que le diga al doctor sobre esos dolores de la parte de atrás de la cabeza, que esas picadas que le dan, que no está de más, porque como le haber dicho, lo primero que me están marcando son situaciones de descuido en salud, y cuando la salud no se cuida, después venir los problemas. Bueno,
1: bueno,
0: ¿qué le diría a las personas que la están escuchando?
1: Que lo escuchen y que lo que usted dice es verdad.
0: ¿Y su esposo qué diría?
1: Igual lo mismo.
0: Le recomiendo me visiten porque me gustaría hablar personalmente con usted.
1: ¿Cómo no?
0: Abrazos y muchas bendiciones.
1: Vale, gracias.
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4: ¿Cómo se llama usted, guerrero?
5: Juana.
4: ¿De dónde nos visita?
5: De Coyhaique.
4: ¿Y cómo se enteró usted de nosotros?
5: Por la radio.
4: ¿Y qué tal le ha parecido la medicina?
5: Muy bien, muy buena las medicinas. Me han hecho bien, me han ayudado.
4: ¿Cómo siente el cuerpo suyo?
5: Me siento bien ahora, me siento bien.
4: ¿Qué le diría a las personas que nos escuchan?
5: Que vengan a verlo, porque vengan a verlo, vean con sus propios ojos. Y
4: está agradecida.
5: Sí, agradecida de ellos yo. Bueno. Así que ese sería mi testimonio.

0: agradecido de tanta personita que nos escribir, que nos llamar de Curicó, de Los Ángeles, de Puerto Montt, de Osorno, de Río Bueno, de Calbuco, de tantas partes donde nos escribir, nos llamar, un abrazo en distancia. Ya saber, querer hablar con nosotros, separar hora, poder hacer 941-03-9660. Repetir, 941-03-9660. Y si sonar ocupado, 981-86-6528. Abrazos en distancia, bonito inicio de semana y que Dios Manitú me los llenar de muchas bendiciones.
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12: 2:01 p.m.
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Hola, ¿cómo están, señoras y señores? Bienvenidas, bienvenidos a este playlist del Expreso Recuerdo en este post 18 de septiembre, en este lunes 21 de septiembre, Día del Trabajador Radial en nuestro país. Bye, un gran abrazo para todos nuestros compañeros de Radio Tenina, de Radio La 9 FM, a nuestro director Luis Benavides Hernández, Willy Benavides, a Rodrigo Muñoz, a productor de general de Radio Tenina FM y de La Nueva. Vaya, un gran abrazo para todos ustedes. Soy Eric Hernández. Voy a saludar también a mis colegas acá de todas las radios, ¿ah? Y también de un gran afectuoso saludo también para Radio Condel de Curicó, también mi otra casa radial, ¿ah? Así que bueno, estoy acá en Tino y feliz de la vida estar acompañándoles por 60 minutos a través de Tenin FM, este programa especial de 21 de septiembre, Día del Trabajador Radial, acá en Tino, la 95.1. Música del ayer.

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Bien, en este 21 de septiembre, acompañándote junto a la buena música, junto a los grandes éxitos de siempre, programación especial del Día del Trabajador Radial, te acompañamos con este playlist de Expreso del Recuerdo.

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Bien, señoras y señores, en este Día del Trabajador Radial nos despedimos. Gracias por la sintonía. Nos encontramos en nuestra próxima oportunidad. Gracias a todos nuestros auspiciadores quienes hacen posible nuestro programa. Gracias a Rodrigo Muñoz en la producción y puesta en el aire. Luis Benavides en la dirección general de este Línea FM. Soy Eric Hernández. Nos encontramos en otra oportunidad acá en Tendina FM. Un gran abrazo para todos los colegas de radio hoy en el Día del Trabajador Radial. Nos encontramos en nuestra próxima oportunidad. Chao, chao. Sigan en sintonía de Tendina FM.

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5: 3:11 p.m.
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1: 3:46 PM.
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1: 4 de la tarde con 46 minutos.

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1: En Tenina FM te indicamos la hora.
0: 5 de la tarde con 53 minutos.

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20: 7 de la tarde con 3 minutos.

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17: 7:53 PM.
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20: Hola, ¿qué tal? ¿Cómo están? Les saluda María Belén Araya y les doy la bienvenida a este informe de noticias donde hablaremos sobre el cuidado de nuestras mascotas durante las celebraciones de fiestas patrias. Veterinarios llaman a no dar alimentos que les pueden hacer mal. Hablaremos además sobre alerta medioambiental. Un estudio reveló que el cambio climático pondría en peligro las araucarias. Sabremos de la historia de las fondas y ramadas, típica tradición que acompaña las fiestas patrias.
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17: 7:54 PM.
21: Continuando.